0: you do?
1: Sí, sí.
2: No, no. Ay, pero que lo que tengo. 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
0: Marron.

porque me da eso. No, no. Sí, aquí mismo me da. Ay, pero ¿qué es lo que tengo en la chichi? Ay, mi chichi. Sí, está frozen. No, no, no, no. Ay, ay, sí, sí, así, así. Así, así. Así, así.

0: fíjate qué suave.
1: ¿Pero qué cara tan triste traes ahora?
0: Sí, porque, ¿sabes? Ya dejé el trabajo que tenía yo antes.
1: ¿Por qué?
0: Pues, ¿sabes? No me gustó. Bueno, creo que, mejor dicho, no le gustó al maestro.
1: ¿Y eso por qué?
0: Pues nada más porque le pregunté que cómo le metían el migajón al pan.
1: Hombre, con razón, ¿te corrieron?
0: No, por eso me fui.
1: ¿Pues te fuiste?
0: Sí, y fui a trabajar a la carretera.
1: ¿Como todo un hombre?
0: No, como empedrador.
1: Bueno, quiero decirte, como todo un hombre has trabajado para ayudar a tu familia.
0: No, si mi familia no trabajaba en la carretera.
1: No te quiero decir eso. Quiero decirte que ayudaste a tu familia con el dinero, a tu mamacita.
0: No, mi mamá no le daba yo.
1: ¿No le daba dinero a tu mamá?
0: No, ella lo cobraba antes de que yo lo cobrara.
1: Bueno. Bueno, ¿y qué tal te iba en la carretera? ¿Bien?
0: Bien, me pagaban a peso el kilómetro.
1: Bueno, ¿no es mucho?
0: En una semana apenas me hice un metro.
1: Pues no es negocio entonces.
0: Quédate, que sabes. Por eso yo mejor no trabajé ahí.
1: Bueno, ¿y ahora en qué trabajas?
0: Pues, ¿quién sabe? Mi papá siempre me dice que trabaje yo.
1: Bueno.
0: Hasta hice una canción.
1: A ver, venga la canción.
0: Inspirada en lo que me...